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4: 8:37. Primera.
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2: La hora 9. En punto.
0: Primera.
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0: 9:04.

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1: 10 y 31 minutos. Primera.
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1: 10:59.
2: Primera se siente.
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1: 11 y 26 minutos.
2: Primera se siente.
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1: Tengan ustedes muy buenas noches. Al terminar nuestra jornada, queremos darte gracias, Señor, por tu pasar en nuestras vidas. Perdónanos si no fuimos verdaderos testimonios en nuestro quehaceres, con nuestro hablar y nuestro actuar. Oremos. Gracias, Señor, por esta jornada que termina. Protégenos en el transcurso de la noche, nos ponemos en tus manos a descansar, para tomar fuerzas para un mañana mejor. Que el manto de Nuestra Señora del Rosario nos proteja y nos permita un sueño reparador. A ti que vives y reinas por los siglos de los siglos. Amén.
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0: Tengan ustedes muy buenos días. Al dar comienzo a una nueva jornada, queremos ponernos en las manos de nuestro Señor, encomendando nuestros quehaceres cotidianos, sabiendo que Nuestra Señora del Rosario nos protegerá. Oremos. Señor, bendice nuestras manos y nuestros trabajos para que con nuestra entrega y servicio demos testimonio de ti donde estemos y lo que realicemos, sabiendo que tú eres la paz y el bien. A ti que vives y reinas por los siglos de los siglos. Amén.
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0: Queridos hermanos, hermanas, los invito a que recemos con fe el Santo Rosario a nuestra Madre del Cielo. Los invito entonces, queridos hermanos, hermanas, a que hagamos esta oración, movidos por nuestro amor a la Virgen Santa y al amor al Señor nuestro Dios. En el nombre del Padre, del Hijo y del Espíritu Santo. Amén. Primer misterio de gloria, la resurrección del Señor.
1: El ángel se dirigió a las mujeres y les dijo: no teman, pues sé que buscan a Jesús, el crucificado. No está aquí, ha resucitado como lo había dicho. Vengan a ver el lugar donde estaba. Y ahora vayan enseguida a decir a sus discípulos: ha resucitado de entre los muertos. Padre nuestro que estás en el cielo, santificado sea tu nombre. Venga a nosotros tu reino, hágase tu voluntad en la tierra como en el cielo.
2: Danos hoy nuestro pan de cada día, perdona nuestras ofensas, como también nosotros perdonamos a los que nos ofenden. No nos dejes caer en la tentación y líbranos del mal. Amén.
1: Dios te salve María, llena eres de gracia, el Señor es contigo. Bendita eres entre todas las mujeres. Y bendito es el fruto de tu vientre, Jesús.
2: Santa María, Madre de Dios, ruega por nosotros pecadores, ahora y en la hora de nuestra muerte. Amén.
1: Dios te salve, María. Llena eres de gracia, el Señor es contigo. Bendita eres entre todas las mujeres, y bendito es el fruto de tu vientre, Jesús.
2: Santa María, Madre de Dios, ruega por nosotros pecadores, ahora y en la hora de nuestra muerte. Amén.
1: Dios te salve, María. Llena eres de gracia, el Señor es contigo. Bendita eres entre todas las mujeres, y bendito es el fruto de tu vientre, Jesús.
2: Santa María, Madre de Dios, ruega por nosotros pecadores, ahora y en la hora de nuestra muerte. Amén.
1: Dios te salve, María. Llena eres de gracia, el Señor es contigo. Bendita eres entre todas las mujeres, y bendito es el fruto de tu vientre, Jesús.
2: Santa María, Madre de Dios, ruega por nosotros pecadores, ahora y en la hora de nuestra muerte. Amén.
1: Dios te salve, María. Llena eres de gracia, el Señor es contigo. Bendita eres entre todas las mujeres, y bendito es el fruto de tu vientre, Jesús.
2: Santa María, Madre de Dios, ruega por nosotros pecadores, ahora y en la hora de nuestra muerte. Amén.
1: Dios te salve, María. Llena eres de gracia, el Señor es contigo. Bendita eres entre todas las mujeres, y bendito es el fruto de tu vientre, Jesús.
2: Santa María, Madre de Dios, ruega por nosotros pecadores, ahora y en la hora de nuestra muerte. Amén.
1: Dios te salve, María. Llena eres de gracia, el Señor es contigo. Bendita eres entre todas las mujeres, y bendito es el fruto de tu vientre, Jesús.
2: Santa María, Madre de Dios, ruega por nosotros pecadores, ahora y en la hora de nuestra muerte. Amén.
1: Dios te salve, María. Llena eres de gracia, el Señor es contigo. Bendita eres entre todas las mujeres, y bendito es el fruto de tu vientre, Jesús.
2: Santa María, Madre de Dios, ruega por nosotros pecadores, ahora y en la hora de nuestra muerte. Amén.
1: Dios te salve, María. Llena eres de gracia, el Señor es contigo. Bendita eres entre todas las mujeres, y bendito es el fruto de tu vientre, Jesús.
2: Santa María, Madre de Dios, ruega por nosotros pecadores, ahora y en la hora de nuestra muerte. Amén.
1: Dios te salve, María. Llena eres de gracia, el Señor es contigo. Bendita eres entre todas las mujeres, y bendito es el fruto de tu vientre, Jesús.
2: Santa María, Madre de Dios, ruega por nosotros pecadores, ahora y en la hora de nuestra muerte. Amén.
1: Gloria al Padre, y al Hijo, y al Espíritu Santo.
2: Como en el principio, ahora y siempre, por los siglos de los siglos. Amén.
0: Segundo misterio de gloria, la ascensión del Señor al cielo.
1: Jesús llevó a los discípulos hasta cerca de Betania y alzando sus manos los bendijo. Y sucedió que mientras los bendecía, se separó de ellos y fue llevado al cielo. Después, salieron a predicar por todas partes, colaborando el Señor con ellos y confirmando la palabra con las señales que la acompañaban.
2: Padre nuestro que estás en el cielo, santificado sea tu nombre. Venga a nosotros tu reino. Hágase tu voluntad en la tierra como en el cielo.
1: Danos hoy nuestro pan de cada día. Perdona nuestras ofensas, como también nosotros perdonamos a los que nos ofenden. No nos dejes caer en la tentación y líbranos del mal. Amén.
2: Dios te salve María, llena eres de gracia, el Señor es contigo. Bendita eres entre todas las mujeres y bendito es el fruto de tu vientre Jesús.
1: Santa María, Madre de Dios, ruega por nosotros pecadores, ahora y en la hora de nuestra muerte. Amén.
2: Dios te salve María, llena eres de gracia, el Señor es contigo. Bendita eres entre todas las mujeres, y bendito es el fruto de tu vientre Jesús.
1: Santa María, Madre de Dios, ruega por nosotros pecadores, ahora y en la hora de nuestra muerte. Amén.
2: Dios te salve María, llena eres de gracia, el Señor es contigo, bendita eres entre todas las mujeres y bendito es el fruto de tu vientre, Jesús.
1: Santa María, Madre de Dios, ruega por nosotros pecadores, ahora y en la hora de nuestra muerte. Amén.

0: vientre, Jesús.
1: Santa María, Madre de Dios, ruega por nosotros, pecadores, ahora y en la hora de nuestra muerte. Amén.
0: Dios te salve, María, llena eres de gracia, el Señor es contigo. Bendita eres entre todas las mujeres, y bendito es el fruto de tu vientre, Jesús.
1: Santa María, Madre de Dios, ruega por nosotros, pecadores, ahora y en la hora de nuestra muerte. Amén.
0: Dios te salve, María, llena eres de gracia, el Señor es contigo. Bendita eres entre todas las mujeres, y bendito es el fruto de tu vientre, Jesús.
1: Santa María, Madre de Dios, ruega por nosotros, pecadores, ahora y en la hora de nuestra muerte. Amén.
0: Dios te salve, María, llena eres de gracia, el Señor es contigo. Bendita eres entre todas las mujeres, y bendito es el fruto de tu vientre, Jesús.
1: Santa María, Madre de Dios, ruega por nosotros, pecadores, ahora y en la hora de nuestra muerte. Amén.
0: Dios te salve, María, llena eres de gracia, el Señor es contigo. Bendita eres entre todas las mujeres, y bendito es el fruto de tu vientre, Jesús.
1: Santa María, Madre de Dios, ruega por nosotros, pecadores, ahora y en la hora de nuestra muerte. Amén.
0: Dios te salve, María, llena eres de gracia, el Señor es contigo. Bendita eres entre todas las mujeres, y bendito es el fruto de tu vientre, Jesús.
1: Santa María, Madre de Dios, ruega por nosotros, pecadores, ahora y en la hora de nuestra muerte. Amén.
0: Dios te salve, María, llena eres de gracia, el Señor es contigo. Bendita eres entre todas las mujeres, y bendito es el fruto de tu vientre, Jesús.
1: Santa María, Madre de Dios, ruega por nosotros, pecadores, ahora y en la hora de nuestra muerte. Amén.
0: Gloria al Padre, gloria al Hijo, gloria al Espíritu Santo.
1: Como era en el principio, ahora y siempre, por los siglos de los siglos. Amén.
2: Tercer misterio de gloria, la venida del Espíritu Santo sobre los apóstoles.
1: Todos ellos perseveraban en la oración, con un mismo espíritu, en compañía de algunas mujeres. De María, la madre de Jesús. Al llegar el día de Pentecostés, estaban todos reunidos en un mismo lugar. De repente vino del cielo un ruido que llenó toda la casa en la que se encontraban. Se les aparecieron unas lenguas como de fuego, que se repartieron y se posaron sobre cada uno de ellos. Quedaron todos llenos del Espíritu Santo y se pusieron a hablar en otras lenguas según el Espíritu les concedía expresarse. Padre nuestro que estás en el cielo, santificado sea tu nombre. Venga a nosotros tu reino, hágase tu voluntad en la tierra como en el cielo.
0: Danos hoy nuestro pan de cada día. Perdona nuestras ofensas, como también nosotros perdonamos a los que nos ofenden. No nos dejes caer en la tentación y líbranos del mal. Amén.
1: Dios te salve, María. Llena eres de gracia, el Señor es contigo. Bendita eres entre todas las mujeres, y bendito es el fruto de tu vientre, Jesús.
0: Santa María, Madre de Dios, ruega por nosotros pecadores, ahora y en la hora de nuestra muerte. Amén.
1: Dios te salve, María. Llena eres de gracia, el Señor es contigo. Bendita eres entre todas las mujeres, y bendito es el fruto de tu vientre, Jesús.
0: Santa María, Madre de Dios, ruega por nosotros pecadores, ahora y en la hora de nuestra muerte. Amén.
1: Dios te salve, María. Llena eres de gracia, el Señor es contigo. Bendita eres entre todas las mujeres, y bendito es el fruto de tu vientre, Jesús.
0: Santa María, Madre de Dios, ruega por nosotros pecadores, ahora y en la hora de nuestra muerte. Amén.
1: Dios te salve, María. Llena eres de gracia, el Señor es contigo. Bendita eres entre todas las mujeres, y bendito es el fruto de tu vientre, Jesús.
0: Santa María, Madre de Dios, ruega por nosotros pecadores, ahora y en la hora de nuestra muerte. Amén.
1: Dios te salve, María. Llena eres de gracia, el Señor es contigo. Bendita eres entre todas las mujeres, y bendito es el fruto de tu vientre, Jesús.
0: Santa María, Madre de Dios, ruega por nosotros pecadores, ahora y en la hora de nuestra muerte. Amén.
1: Dios te salve, María. Llena eres de gracia, el Señor es contigo. Bendita eres entre todas las mujeres, y bendito es el fruto de tu vientre, Jesús.
0: Santa María, Madre de Dios, ruega por nosotros pecadores, ahora y en la hora de nuestra muerte. Amén.
1: Dios te salve, María. Llena eres de gracia, el Señor es contigo. Bendita eres entre todas las mujeres, y bendito es el fruto de tu vientre, Jesús.
0: Santa María, Madre de Dios, ruega por nosotros pecadores, ahora y en la hora de nuestra muerte. Amén.
1: Dios te salve, María. Llena eres de gracia, el Señor es contigo. Bendita eres entre todas las mujeres, y bendito es el fruto de tu vientre, Jesús.
0: Santa María, Madre de Dios, ruega por nosotros pecadores, ahora y en la hora de nuestra muerte. Amén.
1: Dios te salve, María. Llena eres de gracia, el Señor es contigo. Bendita eres entre todas las mujeres, y bendito es el fruto de tu vientre, Jesús.
0: Santa María, Madre de Dios, ruega por nosotros pecadores, ahora y en la hora de nuestra muerte. Amén.
1: Dios te salve, María. Llena eres de gracia, el Señor es contigo. Bendita eres entre todas las mujeres, y bendito es el fruto de tu vientre, Jesús.
0: Santa María, Madre de Dios, ruega por nosotros pecadores, ahora y en la hora de nuestra muerte. Amén.
1: Gloria al Padre, y al Hijo, y al Espíritu Santo.
0: Como en el principio, ahora y siempre, por los siglos de los siglos. Amén.
2: Cuarto misterio de gloria, la asunción de la Virgen María al cielo.
1: Levántate, amada mía, hermosa mía, y vente. Porque mira, ha pasado ya el invierno, han cesado las lluvias y se han ido. Muéstrame tu semblante, déjame oír tu voz, porque tu voz es dulce y bello tu semblante.
0: Padre nuestro que estás en el cielo, santificado sea tu nombre. Venga a nosotros tu reino, hágase tu voluntad en la tierra como en el cielo.
1: Danos hoy nuestro pan de cada día. Perdona nuestras ofensas, como también nosotros perdonamos a los que nos ofenden. No nos dejes caer en la tentación y líbranos del mal. Amén.
0: Dios te salve María, llena eres de gracia, el Señor es contigo. Bendita eres entre todas las mujeres y bendito es el fruto de tu vientre, Jesús.
1: Santa María, Madre de Dios, ruega por nosotros pecadores, ahora y en la hora de nuestra muerte. Amén.
0: Dios te salve María, llena eres de gracia, el Señor es contigo. Bendita eres entre todas las mujeres y bendito es el fruto de tu vientre, Jesús.
1: Santa María, Madre de Dios, ruega por nosotros pecadores, ahora y en la hora de nuestra muerte. Amén.
0: Dios te salve María, llena eres de gracia, el Señor es contigo. Bendita eres entre todas las mujeres y bendito es el fruto de tu vientre, Jesús.
1: Santa María, Madre de Dios, ruega por nosotros pecadores, ahora y en la hora de nuestra muerte. Amén.
0: Dios te salve María, llena eres de gracia, el Señor es contigo. Bendita eres entre todas las mujeres y bendito es el fruto de tu vientre, Jesús.
1: Santa María, Madre de Dios, ruega por nosotros pecadores, ahora y en la hora de nuestra muerte. Amén.
0: Dios te salve María, llena eres de gracia, el Señor es contigo. Bendita eres entre todas las mujeres, y bendito es el fruto de tu vientre, Jesús.
1: Santa María, Madre de Dios, ruega por nosotros, pecadores, ahora y en la hora de nuestra muerte. Amén.
0: Dios te

0: fruto de tu vientre, Jesús.
1: Santa María, Madre de Dios, ruega por nosotros, pecadores, ahora y en la hora de nuestra muerte. Amén.
0: Dios te salve, María, llena eres de gracia, el Señor es contigo. Bendita eres entre todas las mujeres, y bendito es el fruto de tu vientre, Jesús.
1: Santa María, Madre de Dios, ruega por nosotros, pecadores, ahora y en la hora de nuestra muerte. Amén.
0: Dios te

0: fruto de tu vientre, Jesús.
1: Santa María, Madre de Dios, ruega por nosotros, pecadores, ahora y en la hora de nuestra muerte. Amén.
0: Dios te salve, María, llena eres de gracia, el Señor es contigo. Bendita eres entre todas las mujeres, y bendito es el fruto de tu vientre, Jesús.
1: Santa María, Madre de Dios, ruega por nosotros, pecadores, ahora y en la hora de nuestra muerte. Amén.
0: Dios te salve, María, llena eres de gracia, el Señor es contigo. Bendita eres entre todas las mujeres, y bendito es el fruto de tu vientre, Jesús.
1: Santa María, Madre de Dios, ruega por nosotros, pecadores, ahora y en la hora de nuestra muerte. Amén.
0: Gloria al Padre, gloria al Hijo, gloria al Espíritu Santo.
1: Como era en el principio, ahora y siempre, por los siglos de los siglos. Amén.
2: Quinto misterio de gloria, la coronación de la Virgen María como reina y madre de todo lo creado.
1: Toda espléndida la hija del rey va adentro con vestidos en oro recamados. Con sus brocados es llevada ante el rey. Y una gran señal apareció en el cielo. Una mujer vestida de sol, con la luna bajo sus pies y una corona de 2 estrellas sobre su cabeza. Padre nuestro que estás en el cielo, santificado sea tu nombre. Venga a nosotros tu reino. Hágase tu voluntad en la tierra como en el cielo.
0: Danos hoy nuestro pan de cada día. Perdona nuestras ofensas, como también nosotros perdonamos a los que nos ofenden. No nos dejes caer en la tentación y líbranos del mal. Amén.
1: Dios te salve, María. Llena eres de gracia, el Señor es contigo. Bendita eres entre todas las mujeres, y bendito es el fruto de tu vientre, Jesús.
0: Santa María, Madre de Dios, ruega por nosotros pecadores, ahora y en la hora de nuestra muerte. Amén.
1: Dios te salve, María. Llena eres de gracia, el Señor es contigo. Bendita eres entre todas las mujeres, y bendito es el fruto de tu vientre, Jesús.
0: Santa María, Madre de Dios, ruega por nosotros pecadores, ahora y en la hora de nuestra muerte. Amén.
1: Dios te salve, María. Llena eres de gracia, el Señor es contigo. Bendita eres entre todas las mujeres, y bendito es el fruto de tu vientre, Jesús.
0: Santa María, Madre de Dios, ruega por nosotros pecadores, ahora y en la hora de nuestra muerte. Amén.
1: Dios te salve, María. Llena eres de gracia, el Señor es contigo. Bendita eres entre todas las mujeres, y bendito es el fruto de tu vientre, Jesús.
0: Santa María, Madre de Dios, ruega por nosotros pecadores, ahora y en la hora de nuestra muerte. Amén.
1: Dios te salve, María. Llena eres de gracia, el Señor es contigo. Bendita eres entre todas las mujeres, y bendito es el fruto de tu vientre, Jesús.
0: Santa María, Madre de Dios, ruega por nosotros pecadores, ahora y en la hora de nuestra muerte. Amén.
1: Dios te salve, María. Llena eres de gracia, el Señor es contigo. Bendita eres entre todas las mujeres, y bendito es el fruto de tu vientre, Jesús.
0: Santa María, Madre de Dios, ruega por nosotros pecadores, ahora y en la hora de nuestra muerte. Amén.
1: Dios te salve, María. Llena eres de gracia, el Señor es contigo. Bendita eres entre todas las mujeres, y bendito es el fruto de tu vientre, Jesús.
0: Santa María, Madre de Dios, ruega por nosotros pecadores, ahora y en la hora de nuestra muerte. Amén.
1: Dios te salve, María. Llena eres de gracia, el Señor es contigo. Bendita eres entre todas las mujeres, y bendito es el fruto de tu vientre, Jesús.
0: Santa María, Madre de Dios, ruega por nosotros pecadores, ahora y en la hora de nuestra muerte. Amén.
1: Dios te salve, María. Llena eres de gracia, el Señor es contigo. Bendita eres entre todas las mujeres, y bendito es el fruto de tu vientre, Jesús.
0: Santa María, Madre de Dios, ruega por nosotros pecadores, ahora y en la hora de nuestra muerte. Amén.
1: Dios te salve, María. Llena eres de gracia, el Señor es contigo. Bendita eres entre todas las mujeres, y bendito es el fruto de tu vientre, Jesús.
0: Santa María, Madre de Dios, ruega por nosotros pecadores, ahora y en la hora de nuestra muerte. Amén.
1: Gloria al Padre, y al Hijo, y al Espíritu Santo.
0: Como era en el principio, ahora y siempre, por los siglos de los siglos. Amén.
1: Dios te salve, Reina y Madre de Misericordia, vida, dulzura y esperanza nuestra. Dios te salve. A ti clamamos los desterrados, hijos de Eva. A ti suspiramos, gimiendo y llorando en este valle de lágrimas. Ea pues, Señora abogada nuestra, vuelve a nosotros tus ojos misericordiosos. Y después de este destierro, muéstranos a Jesús, fruto bendito de tu vientre. Oh clemente, oh piadosa, oh dulce Virgen María. Ruega por nosotros, Santa Madre de Dios, para que seamos dignos de alcanzar las promesas y gracias de nuestro Señor. Amén.
2: Y damos la bendición final al concluir nuestro Santo Rosario. El Señor esté con ustedes. Y la bendición de Dios Todopoderoso, Padre, Hijo y Espíritu Santo, descienda sobre cada uno de los que ha recitado con fe este Santo Rosario y bendiga sus hogares y sus trabajos. Amén.

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0: 11:45.
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Delicia Lisboa, Lisboa, en su 21 aniversario la recuerda a su familia. Alamiro Morales Jackie, Ricardo Morales Hernández, Lucía Elvira Morales Hernández, Danilo Muñoz, Ignacio Araya, Orlando Hugo Donoso Apablaza, Hilda González Jiménez, Rosita Orozco Castro, Luis Antonio Becerra Pino, en su quinto mes de fallecido, lo recuerdan con cariño sus padres, hermanos y familia. Gumercinda Soto Cornejo, Aida Allende Armijo, Andrés Fuentes Plaza, Andrés Fuentes Allende, Jorge Bustos Donoso, Glaspira Droguet, Sofila del Carmen Pino Cáceres, Fernando Antonio González Donoso, Manuel Jesús González Pino, Verónica Vargas González, María Cristina González Vargas, Mauricio Cepeda González, Liborio Donoso Donoso, María Becerra Riveros, José Antonio González Vargas, Guido Caroca Morales, Florencia Guerra Caroca, Gabriel Vial Orellana, Carlos Juan de Dios Vial Orellana, Raquel Orellana Farías, Pedro Vial Orellana, Julio Vial Orellana, Rigoberto González Pino, Olga Navarro Fredes, José Alfredo Yáñez Menares, Aida Rosa Cabello, Fresia Cabello, Felipe González Pino, Dagoberto González Solís, Norma del Carmen Bustamante, Emilio Lisboa Ponce, Hugo González Caroca, Luis Ogalde Echeverría, Irma Contreras Rodríguez, Silvia Contreras Rodríguez, María Graciela del Rosario Jara Caris, Isabel Jara Caris, María del Carmen Pino Cáceres, Justo Fres Donoso, Narciso Camilo Donoso Lisboa, María Flora Donoso Bustamante, Luis Orellana Solís, Pascual Arcos Donoso, Laura Vargas González, Víctor Orellana Farías, Matilde Pastrián Donoso, Olga Esther Orellana Pastrián, Heriberto Donoso Carreño, Camilo Enrique Donoso Holguín, María Limbana Maldonado, Juan Lorenzo Palominos, Luzmira Rosa Soto y su esposo Luis Mariano Zúñiga, Lufel de la Cruz Pino Valdés, Elisa del Carmen Donoso Osorio, Alberto Vázquez Pica, Viviano Antonio Cabello Urbina, Sonia Andrea Cabello Vázquez, Luis Alberto Vázquez Cornejo, Mauricio Vázquez Cornejo, Rodrigo Vázquez González, Estela Mori Guerrero, la recuerda su hijo Marcelo, María Lucinda Donoso Carreño, Clorinda Carreño, Manuel Jesús Donoso, María Dolores Donoso Carreño, Otilia Morales Donoso, Juan García Morales, Antonio Morales Donoso, María del Rosario Morales Donoso, Sara Pino Donoso, Juan Lagos Pino, Hugo del Tránsito Bugueño Jorquera, Miguel Mario Abarca Díaz, Bernardino del Carmen Osorio Cornejo, Elia Alicia Palma Donoso, Jorge Omar Lisboa Lisboa, Orlando Enrique Lisboa Mori, Manuel Gonzalo Donoso Lisboa, Bernarda Iris Osorio Caroca, Luis Antonio Becerra Pino, Elisa Rivero Orellana, Bernarda del Carmen Becerra Matus, Viviano Aurelio Cabello, Aníbal Miqueas Donoso Rosales, Gladys Figueroa Lisboa, Mariana Figueroa Caroca, Ercilia Donoso Osorio, Venancio Lisboa Orellana, José Matías Vidal Lisboa, Fernando Pastrián, María Inés Cáceres Lagos, Lorenzo Madariaga Carreño, José Ernesto Becerra Carreño, Juan Carlos Ponce Cáceres, Francisco Javier Ponce Cáceres, Raúl Enrique Vidal Osorio, Matías Alejandro Holguín Vidal, Carlos Alberto Holguín Vidal, Renato Maldemar Lisboa Donoso, Sebastián Matías Osorio Carreño, Sofía Ignacia Cornejo Toro, Eva del Carmen Lisboa Donoso, Gaspar González Bardián, Nangeri Bardián Cepeda.

Solemnidad de la Santísima Trinidad. Dios amó tanto al mundo que entregó a su Hijo único. Día de los institutos seculares. La liturgia de hoy centra su atención no tanto hacia el misterio trinitario, sino en cuanto hacia la realidad del amor contenida en el Padre, el Hijo y el Espíritu Santo. Los tres son uno, porque Dios es amor y el amor es la fuerza vivificante absoluta. Es decir, el Padre da todo al Hijo, el Hijo recibe todo del Padre con agradecimiento, y el Espíritu Santo es como el fruto de este amor recíproco del Padre y del Hijo. Los invito a ponerse de pie para dar inicio a la Santa Misa.

0: Tengan ustedes muy buenas tardes. Un saludo a Radio Rosario y a todos los hermanos que sintonizan nuestra emisora. Un saludo especialmente a los enfermos. Bendita sea la Santísima Trinidad, Dios Padre, el Hijo Unigénito de Dios y el Espíritu Santo, porque ha tenido misericordia con nosotros. En el nombre del Padre, del Hijo y del Espíritu Santo. Amén. Saludemos a María Reina. El ángel del Señor anunció a María. He aquí la esclava del Señor. Y el Verbo de Dios se hizo carne. Dios te salve María, llena eres de gracias, el Señor es contigo. Bendita eres entre todas las mujeres y bendito es el fruto de tu vientre Jesús.
1: Santa María, Madre de Dios.
0: Ruega por nosotros, Santa Madre de Dios,
1: para que seamos dignos de alcanzar las misericordias de nuestro Señor.
0: La gracia de nuestro Señor Jesucristo, el amor del Padre y la comunión del Espíritu Santo esté con ustedes.
1: Y con tu espíritu.
0: Hermanos, al reunirnos como comunidad orante, damos gracias al Señor que nos fortalezca, que nos anima, que nos permita manifestar la presencia de la Santísima Trinidad en medio de nosotros, manifestando su amor. Le pedimos por nuestra familia, por nuestros hogares, tenemos presente nuestra parroquia y todos los agentes pastorales, por sus necesidades e intenciones. Elevamos nuestra oración por el eterno descanso de Piero Eduardo Martínez Valencia, Gaspar González Ponce, Lorena Pozo por su recuperación, Benita Atena. Que el Señor les devuelva la salud y por sus intenciones y por nuestros fieles difuntos. Pero antes de celebrar estos misterios, acerquémonos al Señor. Reconocemos que somos débiles y es por eso que le decimos: yo confieso ante Dios Todopoderoso y ante ustedes, hermanos,
2: que he dado mucho de pensamiento, palabra, obra y omisión,
0: por mi culpa. Por eso ruego a Santa María, siempre Virgen, a los ángeles, a los santos y a ustedes, hermanos, que intercedan por mí ante nuestro Señor. Dios Todopoderoso tenga misericordia de nosotros, perdone nuestros pecados y nos lleve a la vida eterna.
2: Amén.

0: Gloria a Dios en el cielo.
1: Y en la tierra paz a los hombres que aman al Señor.
0: Por tu inmensa gloria te alabamos, te bendecimos.
1: Te adoramos, te glorificamos, te damos gracias.
0: Señor Dios Rey Celestial, Dios Padre Todopoderoso.
1: Señor Hijo Jesucristo.
0: Señor Dios Cordero de Dios, Hijo del Padre.
2: Tú que quitas el pecado del mundo, ten piedad de nosotros.
0: Tú que quitas el pecado del mundo, atiende nuestra súplica.
1: Tú que quitas el pecado del mundo, atiende nuestra súplica.
0: Porque solo tú eres santo,
1: solo tú, Señor.
0: Solo tú, Altísimo Jesucristo, con el Espíritu Santo, en la gloria de Dios Padre. Amén. Oremos. Dios Padre, que revelaste a los hombres el misterio admirable al enviar al mundo la palabra de la verdad y el Espíritu Santificador, te pedimos que, en la profesión de la fe verdadera, podamos conocer la gloria de la eterna Trinidad y adorar al único Dios Todopoderoso. Te lo pedimos por nuestro Señor Jesucristo, tu Hijo, que vive y reina en la unidad del Espíritu Santo y es Dios por los siglos de los siglos.
1: Amén.
0: Abramos nuestro corazón para recibir la palabra de Dios.
3: Lectura del libro del Éxodo. El Señor es un Dios compasivo y bondadoso. Moisés sube a encontrarse con Dios, a sellar y reanudar la alianza. Dios le revela sus atributos divinos, en particular su misericordia. Escuchemos.
4: En aquellos días, Moisés subió a la montaña del Sinaí, como el Señor se lo había ordenado, llevando las dos tablas en sus manos. El Señor descendió en la nube y permaneció allí junto a él. Moisés invocó el nombre del Señor. El Señor pasó delante de él y exclamó: El Señor es un Dios compasivo y bondadoso, lento para enojarse y pródigo en amor y fidelidad. Moisés cayó de rodilla y se postró diciendo: Si realmente me has brindado tu amistad, dígnate, Señor, ir en medio de nosotros. Es verdad que este es un pueblo obstinado, pero perdona nuestra culpa y nuestro pecado y conviértenos en tu herencia. Palabra de Dios.
3: Te alabamos. Salmo tomado del profeta Daniel. Ante Dios que nos brinda su amistad en este salmo, tomado del cántico del profeta Daniel, bendice y alaba al Señor. Respondemos a la antífona del salmo diciendo: A ti eternamente gloria y honor.
5: A ti eternamente gloria y honor. Bendito seas, Señor, Dios de nuestros padres. Alabado y exaltado eternamente, bendito sea tu santo y glorioso nombre, alabado y exaltado eternamente.
6: A ti eternamente, gloria y honor.
5: Bendito sea en el templo de tu santa gloria, aclamado y glorificado eternamente por encima de todo. Bendito seas en el trono de tu reino, aclamado por encima de todo y exaltado eternamente.
6: A ti eternamente gloria y honor.
5: Bendito seas tú, que sondeas los abismos y te sientas sobre los querubines, alabado y exaltado eternamente por encima de todo. Bendito seas en el firmamento del cielo, aclamado y glorificado eternamente.
6: A ti eternamente gloria y honor.
3: Lectura de la segunda carta del apóstol San Pablo a los cristianos de Corinto. La gracia de Jesucristo, el amor de Dios y la comunión del Espíritu Santo. Pablo nos exhorta a vivir con alegría, la armonía, amor y paz, que es lo propio del Dios Padre. Escuchemos.
7: Hermanos, Alégrense, trabajen para alcanzar la perfección. Anímense unos a otros, vivan en armonía y paz. Y entonces el Dios de amor y de la paz permanecerá con ustedes. Salúdense mutuamente con el beso santo. Todos los hermanos les envían saludos. La gracia del Señor Jesucristo, el amor de Dios y la comunión del Espíritu Santo permanezcan con todos ustedes. Palabra de Dios.
8: Te alabamos, Señor.
3: Evangelio de San Juan. Dios envió a su Hijo para que el mundo se salvara por él. El mensaje de hoy, tomado del encuentro de Jesús con Nicodemo, es una invitación a abrirnos al amor inefable de Dios que entrega a su Hijo para salvar al mundo. Los invito a ponerse de pie para la aclamación del Santo Evangelio.

El Señor esté con todos ustedes. Proclamación del Santo Evangelio de nuestro Señor Jesucristo según San Juan. Dijo Jesús: Dios amó tanto al mundo que entregó a su Hijo único, para que todo el que crea en Él no muera, sino que tenga vida eterna. Porque Dios no envió a su Hijo para juzgar al mundo, sino para que el mundo se salve por Él. El que cree en Él no es condenado. El que no cree ya está condenado, porque no ha creído en el nombre del Hijo único de Dios. Palabra del Señor. Gloria.

0: Pueden tomar asiento. La solemnidad de la Santísima Trinidad es celebrar al Dios uno y trino. Para nosotros a veces es tan difícil poder comprender este misterio de un Dios único y trino. Y es por eso que tenemos que separar las tres personas para poder comprender mejor el misterio trinitario. Celebramos al Padre Creador, a ese Dios como aparece en las Sagradas Escrituras y como lo toman también el pueblo de Israel, como lo manifiesta en la primera lectura. El Señor es un Dios compasivo, bondadoso, lento para enojarse y pródigo en amor y fidelidad, Dios. Y es entonces que lo conocemos como Dios creador. Pero también encontramos en las Sagradas Escrituras que desde el comienzo dice Dios, hagamos la luz, hagamos al hombre, manifestando que no está hablando solo, sino que está hablando e invitando a alguien más para participar en el acto de la creación. El pueblo de Israel lo comprendió y lo vivió como un Dios único, solo. Pero este Dios se manifiesta, y al manifestarse dice San Juan que la palabra de Dios se hizo carne y habitó entre nosotros. Esa palabra que vino a nosotros para revelarnos el misterio de Dios, correr el velo para poder ver y conocer a este Dios compasivo y misericordioso. ¿Y quién va a revelar este misterio? Es su Hijo. Y Él revela que Dios es una comunidad de amor, una comunidad donde participa el Padre con el Hijo, y de ese amor tiene un fruto que es una tercera persona, que es la Santísima Trinidad, que es el Espíritu Santo. Pero los judíos no pudieron comprender el misterio ni la revelación, y llamaron a Jesús que era un blasfemo por decir que era hijo de Dios. Y Él manifestó el amor del Padre hacia nosotros, su misericordia hacia nosotros, hacia el hombre. Cuando Felipe le dice, muéstranos al Padre y con eso nos basta, el Señor le dice, Felipe, hace tanto tiempo que estoy con ustedes y todavía no me conoce, quien me ve a mí, ve al Padre. Porque Él es la revelación, la luz que ilumina al hombre para poder entender este misterio. Cuando Jesús entra a las aguas del Jordán, se oye la palabra que dice: este es mi hijo muy amado, mi predilecto. Pero a la vez baja el Espíritu Santo que se posa sobre él para ungirlo, como el Cristo. Ya está presente la Santísima Trinidad, el Padre, el Hijo y el Espíritu Santo. Y en todo momento Jesús manifiesta esta fuerza trinitaria y manifiesta el amor de Dios hacia nosotros, dándolo a conocer a través de la sanación, a través de apartar el demonio de nosotros, de expulsar los espíritus malignos, de resucitar a los muertos. Todo obra de Dios, trino. Hasta que llega el momento que él mismo dice: tengo que partir de este mundo. Tengo que subir al Padre para que el Padre les envíe el Paráclito, el Espíritu Santo, que será Él el que los va a guiar. Será Él el que se va a manifestar y les va a recordar todo lo que yo les he enseñado. Entonces la revelación es que en Dios hay una comunidad de amor del Padre, del Hijo y del Espíritu Santo. Un solo Dios, tres personas de una misma dignidad. Es decir, ninguno es diferente. Todos son iguales, Padre, Hijo y Espíritu Santo. Y en esta unidad es la que ninguno se toca y cada uno cumple su misión. El Padre creador, el Hijo revelador y el Espíritu Santo el que nos guía y nos fortalece y nos anima a descubrir los misterios de Dios. Cada uno tiene su tiempo. El Padre tiene el tiempo de la creación, el Hijo tiene el tiempo de la revelación, y el Espíritu Santo es el que nos guiará hasta el momento que el Hijo vuelva en gloria y majestad. Pero también nosotros vivimos esa Santísima Trinidad. Cada vez que tenemos la expresión "oh Dios", estamos llamando a la Santísima Trinidad. Si nosotros realizamos una oración, nos podemos llamar o invocar al Dios trino, a su Hijo o al Espíritu Santo. El Espíritu Santo es el que une la oración y es el que nos hace comunicarnos con este Dios trino. En la misma Eucaristía comenzamos con la Santísima Trinidad, en el nombre del Padre, del Hijo, del Espíritu Santo. Cuando viene el momento de la consagración, le pedimos al Padre que por medio del Espíritu Santo santifique el pan y el vino que se va a convertir en el cuerpo y la sangre de Cristo. Toda oración termina por el Padre, el Hijo y el Espíritu Santo. Es decir, nosotros tenemos una unidad de amor, como lo dice el mismo Jesús: Padre, yo te pido por ellos, por los que tú me diste, para que seamos uno, así como tú y yo somos uno, y tu amor y mi amor está unido a ti, así yo quiero que ellos estén unidos a mi amor como el amor que nosotros nos tenemos. Es decir, nos hace participar en este misterio de amor trinitario. Pidámosle al Señor que nos permita cada día poder sentirnos fortalecidos cada vez que invocamos la Trinidad, cada vez que invocamos la Santísima Trinidad, y que sea ella que nos acompañe durante nuestro caminar, iluminados por la luz de Cristo y animados por el Espíritu Santo. Que así sea. Creo en Dios Padre Todopoderoso, Creador.
1: Creo en Jesucristo, su único Hijo, nuestro Señor, que fue concebido por la gracia del Espíritu Santo.
0: Nació de Santa María Virgen, padeció bajo el poder de Poncio Pilato,
1: fue crucificado,
0: muerto y sepultado,
2: descendió a los infiernos,
0: al tercer día resucitó entre los muertos.
2: Subió a los cielos y está sentada a la derecha de Dios Padre Todopoderoso.
0: Desde allí venirá a juzgar a los vivos y a los muertos.
2: Creo en el Espíritu Santo, en la Santa Iglesia Católica, en la comunión de los santos,
0: en el perdón de los pecados,
2: en la resurrección de los muertos
0: y en la vida eterna. Amén.
2: Dirijámonos con confianza al Padre, que fue capaz de entregar a su Hijo al mundo, para que éste encontrara la salvación. Esperanzado en Jesucristo, acerquémonos con confianza a su amor, pidiendo por nuestras necesidades. Respondemos a cada petición: alabado y exaltado eternamente.
0: Alabado y exaltado eternamente.
2: Por la Iglesia, para que la Santísima Trinidad suscite vocaciones al sacerdocio y a la vida consagrada, y a laicos comprometidos con

0: por nuestra parroquia, que viva en la unidad de amor y de servicio. A imagen de la Santísima Trinidad, oremos. Alabado y exaltado eternamente. Por nuestros campos, que el Señor envíe la lluvia necesaria, que haya nieve en la cordillera y que los embalses suban su porcentaje de agua acumulada, oremos.
1: Alabado y exaltado eternamente.
0: Por nuestras familias, que aprendamos a vivir en unidad y amor, a ejemplo de la Santísima Trinidad, dejando a un lado todo aquello que nos separa y divide, oremos.
1: Alabado y exaltado eternamente.
0: Por los enfermos encomendados a nuestra oración, que el Señor les dé a ellos según sus necesidades, oremos.
1: Alabado y exaltado eternamente.
0: Por los fieles difuntos encomendados a nuestra oración, especialmente los que hoy están de aniversario. Pascual Arcos Rodríguez en su primer aniversario. Viviano Antonio Cabello Urbina en su segundo aniversario. Delicia Liboa Liboa en su vigésimo primer aniversario. Matilde Teodora Rosales López en su décimo segundo aniversario. Verónica Atenas Atenas en su quinto aniversario. Carlos Enrique Atenas Atenas en su décimo tercer aniversario. Que el Señor les dé el descanso y la paz, oremos.
1: Alabado y exaltado eternamente.
0: En silencio oremos por nuestras necesidades personales y por los que nos piden oración.

0: Oremos.
1: Alabado, exaltado eternamente.
0: Acoge, Señor, nuestras necesidades. No desprecies lo que te pedimos y danos la unidad y la paz que derrama el amor del interior de la Santísima Trinidad. Te lo pedimos a ti que vives y reinas por los siglos de los siglos.
1: Amén.
0: Tomen asiento.

0: Oren, hermanos, para que este sacrificio, que es mío y de ustedes, sea agradable a Dios Padre Todopoderoso. Señor y Dios nuestro, por la invocación de tu nombre, santifica los dones que te presentamos y por ellos conviértenos también a nosotros en ofrenda eterna. Por Jesucristo nuestro Señor. El Señor esté con ustedes. Levantemos el corazón. Demos gracias al Señor nuestro Dios.
1: Es justo y necesario.
0: En verdad es justo y necesario nuestro deber y salvación, darte gracias siempre y en todo lugar, Señor Padre Santo, Dios Todopoderoso y Eterno, que con tu Hijo unigénito y el Espíritu Santo eres un solo Dios, un solo Señor, no una sola persona, sino tres personas distintas de una misma naturaleza. ¿Cuánto creemos de tu gloria, Padre? Porque tú lo revelaste, lo afirmamos también de tu Hijo y del Espíritu Santo sin diferencia alguna. Por eso, al proclamar nuestra fe en la verdadera eterna divinidad, adoramos tres personas distintas de única naturaleza e iguales en dignidad. A ti, los ángeles y los arcángeles, con todos los coros celestiales, no cesan de aclamar, diciendo a una sola voz:

Santo eres en verdad, Señor, fuente de toda santidad. Por eso te pedimos que santifiques estos dones con la efusión de tu Espíritu, de manera que se conviertan para nosotros en el cuerpo y la sangre de Jesucristo nuestro Señor. El mismo cuando iba a ser entregado a su pasión voluntariamente aceptada, tomó pan, dándote gracias, se lo dio a sus discípulos diciendo: tomen y coman todos de él, porque esto es mi cuerpo que será entregado por ustedes.

Del mismo modo, acabada la cena, tomó el cáliz y dándote gracias de nuevo, lo pasó a sus discípulos diciendo: tomen y beban todos de él, porque este es el cáliz de mi sangre, sangre de la alianza nueva y eterna que será derramada por ustedes y por muchos para el perdón de los pecados. Hagan esto en conmemoración mía.

0: Este es el misterio de nuestra fe.
1: Anunciamos tu muerte, proclamamos tu resurrección. Ven, Señor.
0: Así, Padre, al celebrar ahora el memorial de la muerte y resurrección de tu Hijo, te ofrecemos el pan de vida y el cáliz de salvación, y te damos gracias porque nos haces digno de servirte en tu presencia. Te pedimos humildemente que el Espíritu Santo congregue la unidad a cuantos participamos del cuerpo y sangre de Cristo. Acuérdate, Señor, de tu Iglesia extendida por toda la tierra y reunida aquí en el domingo, día en que Cristo ha vencido a la muerte y nos ha hecho partícipe de su vida inmortal. Y con el Papa León, nuestro Obispo Guillermo y todos los pastores que cuidan de tu pueblo, llévala a su perfección por la caridad. Acuérdate también de nuestros hermanos que se durmieron en la esperanza de la resurrección, de aquellos que te encomendamos en esta Eucaristía, también de nuestros familiares, amigos, conocidos, las almas más necesitadas, y de todos los que han muerto en tu misericordia, admítelos a contemplar la luz de tu rostro. Ten misericordia de todos nosotros, y así con María, la Virgen Madre de Dios, San José, su casto esposo, los apóstoles y cuantos vivieron en tu amistad a través de los tiempos, merezcamos por tu Hijo Jesucristo compartir la vida eterna y cantar tus alabanzas. Por Cristo, con Él y en Él, a ti Dios Padre omnipotente, la unidad del Espíritu Santo, todo honor y toda gloria por los siglos de los siglos.
2: Amén.
0: Amén. Unidos en una oración y movidos por el mismo Espíritu Santo, nos atrevemos a decir: Padre nuestro que estás en el cielo, santificado sea tu nombre, venga a nosotros tu reino, hágase tu voluntad en la tierra como en el cielo. Danos hoy nuestro pan de cada día, perdona nuestras ofensas,
3: también nosotros perdonamos a los que nos ofenden.
0: No nos dejes caer la tentación y líbranos del mal. Líbranos de todos los males, Señor, y concédenos la paz en nuestros días, para que, ayudados por tu misericordia, vivamos siempre libres de pecado y protegidos de toda perturbación, mientras esperamos la gloriosa venida de nuestro Salvador Jesucristo.
4: Tuyo es el reino, tuyo es el poder y la gloria por siempre, Señor.
0: Señor Jesucristo, que dijiste a tus apóstoles: la paz les dejo, mi paz les doy, no tengan en cuenta nuestros pecados, sino la fe de tu Iglesia. Y conforme a tu palabra, concede la paz y la unidad, tú que vives y reinas por los siglos de los siglos.
2: Amén.
0: Que la paz del Señor esté con ustedes.
2: Y con tu espíritu. Queridos hermanos, démonos un saludo de paz.

0: Este es el Cordero de Dios que quita el pecado del mundo, dichosos los llamados a esta cena.
1: Señor, no soy mucho que entres en mi casa,
0: pero una palabra tuya bastará.

0: Para todos los hermanos que no han podido acercarse a comulgar y para quienes nos escuchan a través de Radio Rosario, los invito a recibir con amor al Señor a través de la comunión espiritual. Creo, Jesús mío, que estás real y verdaderamente en el cielo y en el santísimo sacramento del altar. Te amo sobre todas las cosas y deseo vivamente recibirte dentro de mi alma. Pero no pudiendo hacerlo ahora sacramentalmente, ven al menos espiritualmente a mi corazón. Y como si ya te hubiese recibido, te abrazo y me uno del todo a ti. Señor, no permitas que me aparte de ti. Amén.
1: Porque ustedes son hijos, Dios infundió en sus corazones el espíritu de su Hijo, que clama Abba, Padre. Oremos. Señor y Dios nuestro, te pedimos que el sacramento recibido y la profesión de nuestra fe en ti, único Dios en tres personas, sirvan para nuestra salvación. Por Jesucristo nuestro Señor.
2: Amén.
1: El Señor esté con ustedes.
2: Y con tu espíritu.
1: El Señor les bendiga, al que el Padre, Hijo y el Espíritu Santo. Amén. Dios te salve, Reina y Madre de Misericordia, vida, dulzura y esperanza nuestra. Dios te salve, amamos nuestro caos y Eva. A ti suplicamos, gimiendo y llorando nuestro valle del alma. Ea pues, Señora, obra nuestra. Vuelve a nosotros tus ojos misericordiosos. Y después de este destierro, muéstranos a Jesús. Fruto bendito de tu vientre, oh clemente, oh piadosa, oh dulce Virgen María,
3: ruega por nosotros, Santa Madre de Dios, para que seamos dignos de alcanzar las promesas y gracias de nuestro Señor Jesucristo. Amén.
1: Nuestra Señora del Rosario
3: ruega por nosotros. Queridos hermanos, podemos ir en la paz y en la alegría del Señor.
1: Demos gracias a Dios. Que tengan una linda semana. Gracias.

0: Santísima, en nombre del Padre.
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0: ¿Cómo han estado? Bienvenidos y bienvenidas. Estamos otra vez junto a todos ustedes en otro espacio que tiene como foco las conversaciones. Les quiero presentar a esta hora una entrevista que sostuvimos con la cantante mexicana Yuri. Vuelve a nuestro país con un nuevo espectáculo, con un nuevo disco que se llama Señora y en el que homenajea a diferentes exponentes de la música, exponentes femeninas de la música latinoamericana. Estará con nosotros en Chile el día 26 de junio en el Gran Arena Monticello. Revisemos esta entrevista con la querida y reconocida cantante mexicana Yuri. Ahí está nuestra amiga, nuestra entrevistada del día de hoy. No requiere una presentación muy grande porque todos la conocemos y la queremos. Icónica, como decía el video de introducción. Yuri, bienvenida a CNN Chile. ¿Cómo has estado?
1: Todo muy bien, José. Muy contenta de estar conectada con toda mi gente chilena aquí en CNN, un canal que quiero mucho y que siempre me han apoyado en todos mis eventos. Así que gracias, feliz de conectarme desde México. Desde tu casa, la casa de todos ustedes. Y muy contenta, calentando motores, José. Eso. Ya estamos calentando motores.
0: Todo listo y dispuesto, decíamos en el video de la introducción que nos hizo llegar tu equipo, Yuri. Un 2026 icónica, más que nunca. Y un 2026 con muchas novedades. Disco Señora. Pregunta a esta hora en CNN Chile. ¿Es cierto que este disco surge a petición del público, Yuri? ¿Cómo es eso?
1: Sí, de una otra manera, sí. Esto yo lo pensé hace 2 años.
0: ¿Ya?
1: En un reality me estaban maquillando y mi maquillista me dijo, oye, ¿no te gustaría cantar canciones de otras mujeres? Dije, fascinada, me encantaría. Hay muchas que quiero cantar. Y se quedó eso ahí porque tenía yo 2 giras. La gira de Cristian Castro, que hice hace 1.5 años, casi ya 2 años. Y mi gira de Iconic, de Euforia. Y eso se quedó ahí en el aire. Y en agosto empecé a probar dentro de Icónica un popurrí de varias de estas canciones. Y yo notaba que la gente, o sea, de pie, ovacionado y cantando, dije, espérate, o sea, que ¿cómo? A ver, digan ustedes, ¿les gustaría que yo hiciera un disco de estas mujeres espectaculares, icónicas como yo? Y todas las mujeres decían, sí, haz un disco, por favor, Yuri. Pues a las semanas se junta la gente de mi compañía disquera, el AR de la compañía disquera,
0: ¿sí?
1: Y me dice, Yuri, te traigo un recado de parte de mi secretaria y todas las mujeres del piso donde yo estoy. Ah, caramba, qué recado.
0: ¿De qué se tratará
1: esto? Que te acuerdes,
0: claro.
1: Sí, que te acuerdes, por favor, de todas las señoras en tu nuevo disco. Y yo me quedé, dije, oye, eso está para título, señora. Me encanta la idea porque mis conciertos están llenos de señoras últimamente. Y de ahí empezamos a elegir las canciones y ya es una realidad. Un disco icónico, un disco con grandes mujeres que siempre he admirado. Nunca había hecho un disco así. Nunca había hecho un disco con tantas canciones tan icónicas de mujeres que yo admiro. Claro. Y que a la par mía, en los 80s ellas iban caminando como yo.
0: Sí, Yuri, en ese sentido le rindes homenajes a varias cantantes de distintas partes del mundo, entre ellas nuestra Miriam Hernández con El Hombre Que Yo Amo. En ese sentido, Yuri, ¿cómo lograr seleccionar entre tantas exponentes de la música, entre tantas cantantes, un compendio más bien reducido que está en este disco, habiendo un montón de cantantes que homenajear?
1: Sí, pues mira, yo quiero hacer segundo volumen porque me quedé con las ganas de hacer más canciones. Obviamente son 9 canciones covers y una canción inédita de unos compositores nuevos aquí en México que tienen mucho éxito, Río Roma. Pero este disco sí no me fue fácil escoger las canciones. Escogí primero 30 y de ahí nos quedamos en 20 y de ahí nos quedamos en 9 y dije, ay no, me faltaron. Pero esas son las más icónicas para mí. Ahora, obviamente hay muchas otras que quiero cantar y muchas otras que se quedaron ahí en el tintero, pero sí, estas canciones son iconiquísimas. Estas canciones son básicas en una fiesta, en una boda, en un lugar de despecho.
0: Nómbrame algunas, en fin. A ver, del disco, ¿cuáles?
1: Bueno, ahí les va.
0: A ver.
1: ¿Qué ganas de no verte nunca más?
0: Conocidísima, muy bien.
1: Exacto, la cantó primeramente Valeria Lynch en el 84 y después en el 86 Lupita D'Alessio, nuestra gran intérprete Lupita D'Alessio, Sin Él, de Marisela, Simplemente Amigos, de Ana Gabriel, Señora, de Rocío Jurado, Así No Te Amará Jamás, de Amanda Miguel, Como Tu Mujer, de la española más mexicana, que fue Rocío Dúrcal, De Mí Enamórate, de mi queridísima Daniela Romo, No Me Queda Más, un homenaje a Selena, una de las canciones más importantes de su,
0: mira qué bien.
1: De su historia. Sí. Y el hombre que yo amo, de obviamente nuestra
0: Yuri,
1: Miriam
0: a
1: Hernández.
0: Ver, pero ¿cómo suena a capela el hombre que yo amo? ¿Podemos hacer algo?
1: Ah, el hombre que yo amo sabe que lo amo. Ay, es que me pongo muy nerviosa porque como
0: gracias,
1: ya lo he escuchado
0: Yuri.
1: Con Miriam, digo, ay,
0: no, hey, te quiero agradecer. Qué privilegio poder escucharte en vivo a capela a esta hora en CNN Chile. Bueno, un disco que tiene tremendas exponentes, tú hablabas de Selena. Bueno, tú grabaste con Thalía en otro disco o en otra producción, Todo Todo, que también es de Daniela Romo, pero Daniela Romo está en este
1: Así
0: disco
1: es.
0: Con otra canción, como tú mencionabas. Yuri, todas estas canciones y tus clásicos, me imagino, van a estar presentes el 26 de junio en el Gran Arena Monticello. ¿Con quién nos vamos a sorprender? ¿Qué vamos a disfrutar? ¿Qué vamos a ver ese día?
1: Bueno, pues mira, es un show único, porque la verdad yo creo que ninguna cantante hasta ahora, latina sobre todo y americana, no sé, se pueda poner sus vestuarios de hace 40 años, porque el cuerpo va cambiando, el cuerpo va cambiando. Pero sí les puedo decir que a través de la música, a través de los sentidos, a través de los videos, las coreografías, los arreglos musicales, mis vestuarios originales, el 50% son vestuarios originales, que los tenía yo guardados en una bodega ahí especial. Obviamente las demás son réplicas, pero sí te puedo decir que los voy a llevar en todos los aspectos, ¿verdad?
0: O sea, por ejemplo, Yuri, el vestuario del apagón, de hombres
1: todos
0: al borde de un
1: igual.
0: Ataque de celos, todo eso lo vamos a ver.
1: Todo eso lo van a ver y sobre todo son 15 cambios de vestuario con 5 pelucas de pelo natural a donde me voy a transformar. Eso se puede decir que es un show de transformismo.
0: Bien.
1: Me transformo en cada una de estas Yuris. Son 2 horas 20 de puros.
0: Oye, Yuri, perdona que te interrumpa. Siempre he tenido la duda cuando las cantantes se cambian vestuario varias veces en un concierto. Uno, ¿cuánto se demoran? Y me imagino cuántas personas los están esperando detrás del escenario para hacer un cambio lo más rápido posible, ¿no?
1: Así es, mira, normalmente son 6 personas o 7 que me cambian. Una persona que me quita y me pone las pelucas, otra persona que me maquilla y 3 o 4 que me cambian. 2 zapatos y 2 la parte de los cierres. Yo me tengo que cambiar en minuto 20, minuto 30. No puedo pasarme más de ahí porque no salgo al escenario. Tengo que subir a un elevador, unas escaleras. Obviamente no está fácil, pero vuelvo a repetir, me gustan los retos. Soy una mujer que nunca me ha gustado las cosas fáciles.
0: Bien.
1: Siempre me ha gustado salir del montón y darle a mi público cosas que otras no hacen.
0: Y eso se nota
1: cuesta.
0: En el escenario, Yuri. La verdad es que se nota que eres muy disciplinada. Lo vemos en tus puestas en escena. Recordabas tus presentaciones en el Festival de la Canción de Viña del Mar. Ya te voy a preguntar sobre eso también. Pero quisiera hacerte una pregunta que está enfocada en la industria de la música. El otro día te escuchaba en una entrevista y tú decías, de las cantantes que empezamos en los 80, soy una de las pocas, o tal vez la única, que todavía tiene casa discográfica. ¿A qué se debe eso, considerando también cómo funciona la industria del día de hoy?
1: Lo que pasa es que, bueno, ha cambiado todo.
0: Claro.
1: Obviamente la tecnología, todo ha cambiado, las compañías disqueras han cambiado su forma de trabajar, ahora todo es redes, ahora todo es por medio de las plataformas digitales. Antes ya no se venden tantos discos porque tú lo puedes ir a comprar a la tienda, eso ya casi no existe. Son muy pocos los artistas que tienen discos en físico.
0: Sí,
1: ya
0: claro.
1: Todo es por medio de las plataformas digitales, por lo tanto, la venta de discos es diferente. Entonces, sí, soy de las pocas artistas ochenteras, ¿verdad? Y noventeras, creo que soy la única que tiene casa disquera, porque no ha sido fácil. Realmente yo le doy gracias a Dios por esta ventaja, porque también es una ventaja tener compañía disquera, porque ellos pagan todo. Ellos pagan todo.
0: Bueno, y en ese sentido también es súper importante el rol que han tenido tus miles y millones de seguidores en toda Latinoamérica y en varias partes del mundo. Ahora yo te quiero preguntar, Yuri, ¿tú de quién eres fanática?
1: ¿Yo?
0: Sí.
1: Ay, a mí me
0: ¿Tienes el celular
1: toda.
0: Por ahí? Si me pudieses decir que está en tu Spotify o en tu plataforma digital de música.
1: Mira, yo soy fan, te voy a decir primero las latinas. De las latinas soy fan, por ejemplo, de Miriam, obviamente. Ella me encantan muchas sus canciones y obviamente casada con un chileno, pues obviamente tengo que querer a Miriam, aunque no la quisiera porque la tengo que querer y eso por lo... Y por otro lado sí la quiero. Porque es una gran amiga, es una gran compañera de trabajo, es muy dulce, hemos hecho una amistad muy linda últimamente. Obviamente admiro mucho a Lupita D'Alessio, Rocío Dúrcal me encanta, Rocío Jurado también me fascina. Todas estas mujeres a las cuales yo he cantado, soy fan de ellas. Las escuchaba al mismo tiempo que yo iba cantando La Maldita Primavera. Ellas eran también mi referencia de una otra manera, porque son un poquito mayores que yo. Miriam no, pero sí Daniela, Amanda, Ana Gabriel, Marisela no creo. Creo que es más, un poquito más joven que yo. Pero vuelvo a repetirte, son mujeres. Ahora, si hablamos de mujeres americanas, admiro a Beyoncé por su forma de montar su show. Madonna, que ha sido mi referente de hace muchos años.
0: Tú tienes mucho de eso, Yuri, también, ¿ah? Tú también tienes una puesta en escena, tienes una puesta en escena que no tiene nada que envidiarle a las grandes divas del pop.
1: Gracias. Le gastamos mucho, le ponemos mucho billete a eso, porque obviamente para tener un show así hay que gastar mucho dinero, pero vale la pena, porque a mí siempre me ha gustado ser referente, ser propositiva. No estoy de acuerdo que porque tenga 60 años ya no puedo bailar o ya no puedo hacer esto. Yo me aviento y tengo 60 años, pero obviamente tengo la mentalidad y la energía de una muchacha de 25.
0: Oye.
1: Porque no paro.
0: Oye, Yuri, ¿y tienes amigos en la música? ¿Amigos íntimos que se visiten?
1: Sí.
0: Que tú de repente digas, voy a ir a tomar el té, o qué vas a hacer este sábado en la noche. ¿Quién, por ejemplo?
1: Sí, por supuesto. Tengo amigos, sobre todo desde que soy cristiana, como que Dios me ha hecho más natural, como que Dios me ha hecho más aterrizada, porque cuando uno está en la época de la fama, uno dice, no, nadie me merece, soy como de, haz de cuenta, de Frank Sinatra para arriba, ¿no? Ahora no, ahora me encanta compartir amigas íntimas que son mis hermanas, las Pandoras son amigas que yo quiero muchísimo, gente con la cual he tenido la oportunidad de ser mis amigos. Manuel Mijares es mi amigo de toda la vida. Nos llevamos muy pesado. Sí. Nos llevamos muy pesado porque aguantamos siempre las bromas que él me hace y que yo le hago a él. Lucero también es una mujer que quiero mucho. Es muy agradable, es una mujer muy linda, muy buena compañera. Talía la conozco de hace muchos años. Nos hablamos. Nuestras conversaciones son de 2 horas.
0: Oye,
1: de 2 horas por teléfono. Y cada vez que nos vemos nos vamos a cenar o a comer.
0: Bien.
1: ¿Quién más? Carlos Rivera, también, mira, de la nueva generación.
0: Sí, claro.
1: Es alguien que quiero muchísimo. Emanuel, también lo quiero mucho. Ahora estoy tomando una relación muy bonita con Daniela Romo. Hace mucho tiempo que ella y yo no teníamos comunicación, no éramos amigas, pero ahora está en la misma oficina donde me representan.
0: Muy bien.
1: Y tenemos una amistad muy hermosa.
0: Yuri.
1: Amanda Miguel, otra. También Diego Verdaguer, son con las personas que yo me he sentado a comer en su casa. He estado con ellos, he estado compartiendo con ellos. Así que sí, soy amiguera, me gusta mucho.
0: Perfecto.
1: Y ahora Miriam Hernández.
0: Claro.
1: Miriam Hernández es mi nueva amiga y la quiero mucho.
0: Yuri, me quedan 2 preguntas para terminar porque estamos en el tiempo. Entonces, 26 de junio en Gran Arena Monticello. ¿Qué día llegas a Chile?
1: Así es. ¿Cómo?
0: ¿Sabes qué día llegas a Chile? ¿El mismo 26, un poco antes? ¿Tú tienes familia en Chile?
1: No, yo creo que llego 2 días antes. Yo llego como 2 días antes ya, para hacer una rueda de prensa allí en el Monticello con todos mis compañeros de la gente de prensa, que a mí me gusta mucho hacer eso, siempre tener ese contacto para platicarles ya más de cerquita qué es lo que voy a hacer, qué voy a presentar. Son 15 cambios de vestuario, obviamente todos mis éxitos, ochenteros, noventeros. Parte de Señora, del disco Señora, lo voy a presentar allá, obviamente con un mariachi. Va a ser algo muy espectacular, hacer un homenaje a Rocío Dúrcal con el vestuario que ella usó hace 30, 40 años. Es una réplica del mismo diseñador de hace 30, bien, 40 años que me lo están haciendo. Así que va a ser algo
0: excelente,
1: muy padre, muy bonito.
0: Excelente. Bueno, si tienes tiempo, te pasas, te invitamos a cenar en Chile, a nuestras instalaciones, al estudio, y continuamos esta entrevista en persona. ¿Y en febrero te gustaría estar en Chile también?
1: Por supuesto que me gustaría estar en Chile. Tú sabes que yo a Chile lo adoro.
0: Ya, pero me refiero en febrero, en la playa, en un festival muy importante.
1: Ah, sí, yo quiero llevar Icónica Viña. Me encantaría, porque creo que este show conectaría a todo mi público con esas Yuris. Porque
0: sí,
1: imagínate ver a la Yuri de ¿Qué te pasa? Bailando igual que la época, con el pelo igual, el vestuario igual. O la Yuri de Este amor ya no se toca. Uy, yo creo que eso va a ser fenomenal.
0: Sí, ¿no? Y además en Viña del Mar, una ciudad que tiene mucha historia musical para ti. Además conociste al amor de tu vida.
1: Y amorosa, amorosa, amorosa.
0: Sí,
1: pues, amorosa.
0: Por eso estoy diciendo, conociste a quien hoy día es tu compañero, tu marido, Rodrigo, también muy recordado por su experiencia musical en Chile. Yuri, Icónica, gracias. Gracias por esta conversación, gracias por estar en nuestro canal. Nos encontramos el 26 de junio en Gran Arena Monticello. Que tengas un excelente día, Yuri. Gracias otra vez.
1: Al contrario, un beso muy, muy, pero muy cariñoso a toda mi gente de CNN. A ti, José, un beso muy grande.
0: Muchas gracias.
1: Y a toda mi gente de Chile, los espero este 26 de junio. Compren ya sus boletos, 9 de la noche en Ticketmaster. Gracias, que Dios los bendiga. Ya te veo, corazón.
0: Bueno, estamos llegando al final de este espacio de conversaciones, de entrevistas. Primero que todo, agradecer la sintonía de cada uno de ustedes y, por supuesto, la buena disposición y la conversación que sostuvimos con la cantante mexicana Yuri, quien regresa a nuestro país, como ella lo señalaba, el próximo 26 de junio en el Gran Arena Monticello, un espectáculo que ha preparado hace mucho tiempo y, además, una puesta en escena que ella califica como un verdadero acto de transformismo. Muchos cambios de vestuario en poco tiempo, baile, los clásicos de siempre y, por supuesto, el nuevo disco que viene a presentar a nuestro país. Agradecemos otra vez a todos ustedes. Nos encontramos en una próxima oportunidad. Que tengan un buen día.
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